0: Fragancia. Volvemos luego de la pausa.
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0: Hola, hola, ¿qué tal? Muy buenos días, ¿cómo están mis amigos del campo y la ciudad? Les saludo a su amigo Erwin Chanel Yaguara García. Nos encontramos por estudios de Radio WJ, listos y dispuestos para acompañarte un momento con lo mejor de la música variadita a través de la frecuencia de los 95.9 FM y también a través de la transmisión en vivo y también a través de nuestros aplicativos por el internet. Dándole gracias a Dios por regalarnos la vida y la salud y sobre todo permitirnos reencontrarnos a través de la frecuencia de los 95.9 FM, también a través de la transmisión en vivo, a través de la página Radio WJ y también a través de la página Guarango Turismo, Cultura y Tradición. Transmitiendo desde este laborioso y progresista distrito de Guarango, provincia de San Ignacio, región Cajamarca. Hoy domingo 9 de agosto del año 2026. Le damos la cordial bienvenida a todos y cada uno de nuestros amigos y amigas y te invitamos a compartir la transmisión, compartan la transmisión, dale like y si no nos sigues, te invitamos a seguirnos. Dale me gusta, dale seguir a la página Radio WJ, igualmente a la página Guarango Turismo, Cultura y Tradición. Vamos a compartir un momento lo mejor de la música variadita en este domingo familiar. Dale like, comparta la transmisión. Vamos a compartir este hermoso tema de Danilo Montero, Eres Todopoderoso.
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7 de la mañana con 52 minutos, ya son las 7 de la mañana con 52 minutos. ¿Qué tal, cómo están mis amigos de Huarango Capital y todo el Valle del Chinchipe, caserío, centro poblado, sectores y anexos? Le damos la cordial bienvenida a todos y cada uno de nuestros amigos y amigas y te invitamos a participar. Escríbenos, déjanos tus saludos, solicítanos tu canción de tu preferencia en este domingo familiar, en este domingo 9 de agosto del año 2026. Vamos a compartir lo mejor de la música variadita. Saludo para los amigos que ya vienen regalándonos su like por ahí. Compartan también la transmisión para que llegue a sus amigos y sus amigos también puedan formar parte de esta bonita comunidad de seguidores de Radio WJ y también de la página Huarango Turismo, Cultura y Tradición. Dale like si aún no le has dado like y automáticamente te saludamos. Saludos para Jenner Peña Guerrero, saludos para Ana García, gracias por regalarnos su like, gracias por su bonita compañía. Saludos para Jenner Sinacay, también gracias por regalarnos su like. Saludos para Techi Jiménez a los años. Techi Jiménez, saludos en Buenos Aires, Argentina. Saludos también para Karen Ramos Medina, María Santos. Saludos para José León. Saludos para Anaide Álvarez Yaguara en Chiclayo, por ahí compartiendo la sintonía. Muchas gracias. Saludos para Irving Darwin Guerrero Calderón, también por ahí compartiendo lo mejor de la música. Gracias por su bonita compañía. Gracias por su like. Te invitamos a compartir la transmisión. Comparta la transmisión, dale like si aún no le has dado like. Buenos días, amiga Techi Jiménez. A los tiempos, Techi Jiménez, por ahí compartiendo lo mejor de la música. Gracias por su bonita compañía. Saludos para Ana, por ahí que nos viene compartiendo lo mejor de la música. Nos viene solicitando un hermoso tema. Yo sin tu amor, de los caribeños de Guadalupe. Complacemos con su pedido. Gracias por estar participando. Puedes participar a través del WhatsApp. Saludos a través del número 998-777975. Participa, escríbenos, déjanos tus saludos también a través de la transmisión en vivo. Doble vacílate con doble J. Yo sin tu amor. De los caribeños de Guadalupe. Complaciendo con su pedido para Ana. Full sintonía. Saludos para Aries. Buenos días, bienvenida.

cómo lo goza, cómo lo disfruta Ana. Gracias por su bonita compañía. Bienvenidos y bienvenidas a todos y cada uno de nuestros amigos y amigas. Te invitamos a darle like a la transmisión. Dale like, comparta la transmisión. Escríbenos desde dónde nos ves o desde dónde nos sigues. Saludos para los amigos que vienen regalándonos un like. Saludos para Teodora Rojas Cumbia, Marta Julca. Gracias por su bonita compañía. Saludos para Karen, por ahí que viene compartiendo lo mejor de la música en esta mañana de hoy, domingo familiar. Saludos, Techi Jiménez, dice saludos en San Ignacio a mi hermano Félix Santiago Jiménez, que está de cumpleaños, lo queremos mucho. Que viva y que bebe el dueño del santo, entonces Félix Santiago Jiménez, feliz cumpleaños, felicidades. Recibe el saludo especial desde Buenos Aires, Argentina, hasta San Ignacio. Envío un saludo especial para su querido hermano Techi Jiménez, entonces envío un saludo especial para su hermano Félix Santiago Jiménez. Feliz cumpleaños, felicidades, que el divino Señor te siga regalando muchísimos años más de vida, que lo pases súper bonito en unión de toda su linda familia y amistades. Compartimos este hermoso tema para el cumpleañero en San Ignacio. Feliz cumpleaños, feliz Santiago Jiménez. Recibe el saludo especial de todos tus familiares que te quieren muchísimo, te estiman muchísimo.

8 de la mañana con 3 minutos, compartiendo lo mejor de la música, especialmente para el cumpleañero Félix Santiago Jiménez, que el día de hoy está cumpliendo un añito más de vida. Los saludos especiales de parte de su querida hermana desde Buenos Aires, Argentina. Envío un saludo muy especial para Félix Santiago Jiménez en San Ignacio. Que viva y que beba el dueño del santo. Gracias por las estrellitas, Techi Jiménez. Vamos a recompensar por las estrellitas a Techi Jiménez con la canción Salud por ti del grupo Néctar. Especialmente para el cumpleañero, para su querido hermano en San Ignacio. Salud por ti. Para que lo goce y lo disfrute el cumpleañero. Que viva y que beba. 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

8 de la mañana con 7 minutos, ya son las 8 de la mañana con 7 minutos, compartiendo alegría y diversión total en tu estación favorita, transmitiendo desde este hermoso valle del distrito de Guarango, provincia de San Ignacio, región Cajamarca. Estamos compartiendo lo mejor de la música variadita en esta mañana de hoy domingo familiar. Escríbenos desde donde nos ves o desde donde nos sigues, déjanos tus saluditos, también solicítanos tu canción de tu preferencia. Saludos para los amigos que vienen dándonos su like por ahí, gracias por regalarnos su like. Saludos para Estelita Galvez Campus, saludos para Celia Córdoba Sarmiento, Elida Zulueta Ortiz, saludos también para Diana Suárez, Noé Cotrina, saludos también para Teresa Bustamante Tarrío, Teodora Rojas Cumbia, gracias por su like, saludos también para Chiquita Sami, gracias por reaccionar a través del corazoncito, saludos para Asunción Apeña, gracias por reaccionar a través del corazoncito. Bienvenidos y bienvenidas a todos y cada uno de nuestros amigos y amigas, gracias por su preferencia. También te invitamos a compartir la transmisión para que así llegue a sus amigos y sus amigos también puedan formar parte de esta bonita comunidad de seguidores de Radio Doble J. Saludos para Noé Cotrina, dice, hola amigo, buen día, saludos allá en Lima, saludos para Judith Medalí, saludos para Lady y sus medias naranja por ahí compartiendo la sintonía. Los saludos especiales de Noé Cotrina. Gracias por estar participando, gracias por su bonita compañía. Saludos para Tito Salazar Suárez, dice, saludos para la familia Salazar Suárez. Gracias por estar participando, gracias por su bonita compañía. Saludo para Elida Zulueta Ortiz, dice, hola, buenos días. Un cordial saludo para toda la familia en Cañete, para mi esposo Freddy Ronda García y mis tres hijos Neymar, Emily, Benjamín. Los amo mucho. Un temita, quiero ser tu corazón de Ruscaya. Muchas gracias, gracias por estar participando. Ya se viene su tema que nos viene solicitando. Complacemos con sus pedidos. Gracias por participar. Y esto se llama Quiero Ser Tu Corazón, de Agrupación Ruscaya. Compartiendo lo mejor de la música en esta parte de la mañana de hoy domingo familiar. Saludos para Ana, gracias por su bonita compañía. Saludos para Armando Córdoba Núñez, compartiendo lo mejor de la música en la ciudad de Lima.

0: 8 de la mañana con 13 minutos, complaciendo con sus pedidos. Gracias por estar participando, gracias por su bonita compañía. Bienvenidos, te invitamos a darle like. Si aún no le has dado like, compartan la transmisión para que llegue a sus amigos y sus amigos también puedan formar parte de esta bonita comunidad de Radio WJ y también de Guarango Turismo, Cultura y Tradición. Saludos para Chiquita Sammy por ahí compartiendo lo mejor de la música. Saludo para Cubas Flor. Gracias por su bonita compañía. Bienvenidos y bienvenidas a todos y cada uno de nuestros amigos y amigas. Nos quedamos un momento para compartir alegría y diversión total en tu estación favorita. Contamos con una mañana fresca por nuestro distrito de Guarango en esta parte del nororiente peruano. Radio WJ para acompañarte con la buena música, los mejores éxitos para alegrar tu corazoncito. Compartimos este hermoso tema, Disfruto, de Gianmarco y su bella ilusión.
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0: 8 de la mañana con 18 minutos, compartiendo alegría y diversión en tu estación favorita. Saludos para los amigos que vienen dándole like, gracias por regalarnos su like, gracias por su bonita compañía. Te invitamos a compartir la transmisión para que así llegue a sus amigos y sus amigos también puedan formar parte de esta bonita comunidad de seguidores de Radio WJ y también de Guarango Turismo, Cultura y Tradición. También nos puedes seguir en el TikTok como Radio WJ y en el YouTube como Radio WJ Guarango. Saludos para Clara Samamé Arevalo, saludos para Pablito Jiménez, Freddy Yatas, Carlos Cruz Guatangari, saludos para Edwin García, Cubas Flor, por ahí dándole like, gracias por su bonita compañía. Saludos para Techi Jiménez, full música, full volumen, por ahí en Buenos Aires, Argentina. Saludos para Elida Zulueta, también compartiendo lo mejor de la música. Saludos para Ana García, gracias por su bonita compañía, gracias por su preferencia. Saludos para Luz Celita Alarcón Palomino, también dándole like. Saludos para Ana Aide, gracias por su bonita compañía. Escríbenos, déjanos tus saludos, coméntanos qué estás realizando en este domingo familiar. Quizás estás con la familia, reunidos, o estás de paseo también por ahí, compartiendo lo mejor de la música. Saludos para Edwin, dice saludos para la familia García Pintado de parte de Edwin García. Saludos para Freddy Yatas, dice hola amigo, buenos días, porfa, un saludo para la banda de músicos Sonora Star de Jaén, Cajamarca. Para José Nilsson Yata Sánchez y para Freddy Yata Sánchez, dueño de la banda de músicos Sonora Star. Hoy estamos por el Paraíso de la Coipa en su fiesta patronal. Gracias por tu lindo programa, amigo. Bendiciones. Muchas gracias. Gracias por tu bonita compañía. Gracias por tus buenos deseos. Saludos y muchas bendiciones. Y que sigas adelante triunfando con tu bonita banda de músicos. Entonces, para Freddy Yatas, gracias por su bonita compañía. Seguimos compartiendo más alegría, más diversión. Compartimos este hermoso tema, imponiendo estilo sureño. Y esto se llama Fans Ilusionada, del grupo Alaska.
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Saludos para los amigos que vienen dándole like. Saludos para Rosa Analí Flores Izquierdo, Hambler Ocupa Fuentes, nuestros amigos de Finca San Antonio, por ahí compartiendo lo mejor de la música. Saludos para Silvia Saldaña Mesa. Saludos para Lucelita Larcón Palomino. El fluido eléctrico.

compartimos este hermoso tema de los caribeños de Guadalupe. Acábame, se llama este hermoso tema, para que lo goces y lo disfrutes. Bienvenidos y bienvenidas, te invitamos a darle like y automáticamente te saludamos.

8 de la mañana con 30 minutos, complaciendo con sus pedidos. Gracias por estar participando. Saludo para los amigos que vienen dándole like. Gracias por regalarnos su like. Si aún no le has dado like, dale like y compartan la transmisión para que llegue a sus amigos y sus amigos también puedan formar parte de esta bonita comunidad de seguidores. Saludos para Elder Paredes Lozada. Saludos para Isidro Tenorio Bazán. Miguel Sánchez Pérez. Gracias por su like. Gracias por su bonita compañía. Y si no nos sigues, te invitamos a seguirnos, dale me gusta, dale seguir a la página Radio WJ, igualmente a la página Guarango Turismo, Cultura y Tradición. Saludos para Miguel Sánchez Pérez, dice saludos para la familia Sánchez en el Arenal, los más fieles, por ahí para los más fieles, entonces para la familia Sánchez que viene compartiendo lo mejor de la música en el Arenal. Centro Poblado Miraflores. Nuestros amigos de la parte norte de nuestro distrito de Guarango, gracias por compartir lo mejor de la música de Radio WJ, transmitiendo de este hermoso distrito de Guarango, provincia de San Ignacio, región Cajamarca. Saludos para Karen Ramos Medina, gracias por su bonita compañía. Nos viene solicitando una canción de Corazón Serrano. Vamos a compartir esta hermosa canción de Corazón Serrano. Mis corazón serrano, corazón mentiroso.

Saludos para Zulema Vázquez Guamanta. Dice, hola, saludos en chirinos para la familia Vázquez. Gracias por su bonita compañía. Saludos para Dani Asenjo.

Complaciendo con sus pedidos, gracias por estar participando. Saludos para Mariela García, Techi Jiménez. Saludos para María Bruno Jiménez. Gracias por reaccionar a través de la página Guarango Turismo, Cultura y Tradición. Saludos para Elizabeth Jara Delgado. Hola, buen día, bienvenida Elizabeth Jara Delgado. Gracias por su bonita compañía. Saludos para los amigos que vienen dándole like a través de la página Radio WJ. Saludos para Zulema Vázquez Guamanta, Lucecita Espárraga Berrú, Elder Banda Guevara. Saludos para María Ruiz Acevedo. Gracias por su like. Saludos para Dani Asenjo. Saludos para Elder Paredes Lozada. Saludos también para Miguel Sánchez Pérez. Rosanalí Flores Izquierdo, también gracias por regalarnos su like. Saludos para Janet Guamaní, gracias por reaccionar a través del corazoncito. Saludos para Isidro Tenorio Bazán, también reaccionando.

en los Libertadores, región Amazonas, en Nuevo Mundo. Saludos desde Europa de parte de Dani Asenjo. Gracias por su bonita compañía. Saludos para Isidro Tenorio Bazán. Amigo, buenos días, por favor, saludos en Guayaquil para la familia Llamo Tenorio. Compláceme con una canción de Corazón Serrano, Por un Caminito. Muchas gracias. Gracias, gracias por su bonita compañía, gracias por estar participando. Saludos y muchas bendiciones para todos y cada uno de nuestros amigos y amigas. Te invitamos a darle like si aún no le has dado like. Comparta la transmisión. Y si no nos sigues, te invitamos a seguirnos. Compartan la transmisión para que llegue a sus amigos y sus amigos también puedan formar parte de esta bonita comunidad de seguidores de Radio WJ. Más de 41 mil seguidores, gracias a ustedes, gracias por compartir siempre.

Complaciendo con sus pedidos, gracias por estar participando, gracias por su bonita compañía. Saludos para Mari Noel, gracias por reaccionar a través del corazoncito. Saludos para Tío Filo Quispe, saludos para Ana Nelly Córdoba Calle. En el

distrito de Guarango. Saludos para Luis Medina Delgado. Saludos para los amigos de la parte norte que vienen compartiendo la sintonía. Nuestros amigos de las Malvinas, el Edén. Saludos también para los amigos de Verde Quigua, Centro Poblado, Guarandosa, Cruz el Naranjo, Diego Sánchez, Saucepampa, La Nueva Esperanza, La Unión, Sector La Colmena. Por ahí compartiendo lo mejor de la música. Gracias por su preferencia. Te invitamos a compartir la transmisión. Dale like si aún no le has dado like. Automáticamente te saludamos. Saludos para Zulema Vázquez Guamanta, dice, compláceme con una canción de Flor Pileña. Gracias, gracias por participar, gracias por su bonita compañía. Complacemos con su pedido. Para Zulema Vázquez Guamanta, para que lo goce y lo disfrute. Doble vacílate con doble J. Mi primer beso de Flor Pileña se llama este hermoso tema.

8:48, complaciendo con sus pedidos. Gracias por estar participando, gracias por su bonita compañía. Nos quedamos rumbo hasta las 9 para compartir lo mejor de la música. Seguimos compartiendo más alegría, más diversión. Te presentamos este hermoso tema. Imponiendo estilo sureño. Y esto se llama Esta Noche, del grupo Alaska.

0: complaciendo con sus pedidos. Gracias por estar participando. Gracias por su bonita compañía. Saludos para todos y cada uno de nuestros amigos y amigas que están conectados. Saludos para Janet. Saludos para Karen. Gracias por su bonita compañía. Saludos para Ana Aide, saludos también para Ana García, gracias por su bonita compañía.
1: ¡Para Bolivia!
0: Saludos para todos y cada uno de nuestros amigos y amigas que siempre están ahí siguiéndonos. Gracias por compartir también la transmisión. Y si no nos sigues, te invitamos a seguirnos. Saludos para Fátima, complacemos con su pedido. Y esto se llama Acaríciame, de la Orquesta Rojo Bel. Gózalo, disfrútalo. Contamos con una pequeña llovizna por nuestro distrito de Huarango en esta parte del nororiente peruano. Radio WJ para acompañarte con la buena música, los mejores éxitos para alegrar tu corazoncito.

8:56. Estamos llegando a la parte final. Gracias a todos nuestros amigos y amigas que nos acompañaron en esta parte de la mañana, compartiendo lo mejor de la música variadita en esta mañana de hoy, domingo familiar. Mil gracias a todos y cada uno de nuestros amigos y amigas. Gracias por su bonita compañía. Gracias a Techi Jiménez también por las estrellitas. Saludos y muchas bendiciones. A nombre de Erwin Yanel Yaguara García, les digo muchas gracias. Que tengan un maravilloso y excelente domingo familiar. Me voy con este hermoso tema de Leodán, Jesús es mi pastor. Saludo para nuestros amigos de Panadería y Pastelería San Antonio. Saludo para nuestro amigo Vicente, la señora Marisol Sayago y todo el personal que viene compartiendo la sintonía. Saludo también para nuestros amigos de Chupetería Ana Lu, por ahí compartiendo la sintonía. Saludo para nuestro amigo Marquino Cabrera Yatas. Gracias por su bonita compañía.

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